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1: Son las 8 de la noche con 26 minutos.
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1: Son las 8 de la noche con 56 minutos.
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1: Son las 9 de la noche con 26 minutos.
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2: Son las 9 de la noche con 59 minutos.
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0: yo tengo esa guardada por ahí.
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1: Son las 10 de la noche con 26 minutos.
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1: Son las 10 de la noche con 56 minutos.
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1: Son las 11 de la noche con 28 minutos.
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1: Son las 12 de la medianoche con 25 minutos.
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1: Son las 12 de la medianoche con 56 minutos.
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0: Laura.
1: Es la 1 de la mañana, con 28 minutos.
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1: Es la 1:59 a.m.
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1: Son las 2 de la mañana con 26 minutos.

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1: Son las 3 de la mañana, 0 minutos.
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3: Son las 3 de la mañana con 25 minutos.
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1: Son las 3 de la mañana con 58 minutos.

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0: Laura.
1: Son las 4 de la mañana con 25 minutos.
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1: Son las 4 de la mañana con 57 minutos.
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0: Laura.
1: Son las 5 de la mañana con 28 minutos.
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1: Son las 5 de la mañana con 55 minutos.
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0: Laura.
1: Son las 6 de la mañana con 26 minutos.
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1: Son las 6 de la mañana con 41 minutos.

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1: Son las 6 de la mañana con 57 minutos.
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buenos días. Un cariñoso y cordial saludo a todos nuestros amigos pájaros madrugadores que a esta hora de la mañana están echando a andar esta nueva jornada el día de hoy. Lunes 17 de agosto. ¡Wow! ¡Qué frío hace! Tenemos 3 grados en el centro de la ciudad y llegaremos hoy día, eso sí, a una máxima de 18 grados. ¿Eh? Muy soleado, aunque no descartamos ligerito una densa neblina matinal. Cambio de hora en 2 semanas más. Ahí va a volver a estar oscurito en la mañana, pero las tardes se van a alargar bastante después del sábado 5 de septiembre, en 2 semanas más. 7 de la mañana con 6 minutos, saludamos a Jacinto, que está de nomástico el día de hoy. A los Leos, que están celebrando sus últimos días de cumpleaños. 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Hoy de turno hasta las 21. 3 grados a esta hora. Qué frío que hace, congelados amanecieron algunos parabrisas de vehículos que quedan a la intemperie. 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Largando, comenzando en esta fría jornada del lunes 17 de agosto. Un día nuevo de paquete, 0 kilómetros, ideal para sacar lo mejor de él y no quedarnos pegados con ninguna tontera tóxica ahí del día, ¿no? Es la idea. 7 de la mañana con 8 minutos, con 9 ya, 7 con 9, estamos en vivo levantando chilenos acá en Radio La Movida Chile 90.9. Jordan, ¿y tú? ¿Me emborracharé en vivo?

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0: 7 de la mañana con 17 minutos. No se me retrasen esta fría mañana, 7 con 17, tenemos 3 grados a esta hora. Muy fría la mañana, una mañana de invierno, lunes 17 de agosto. 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Se nos vienen las fiestas patrias, sí, queda muy poquitito, ¿eh? Estamos a un mes exacto. 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Excelente.
1: Buenísimo.
0: Excelente. 7 de la mañana con 22 minutos. Vamos a recordarle que tenemos frío a esta hora, 3 grados, ¿para qué le voy a recordar? Quiero decir que vamos a llegar a una máxima de 18 grados. Tenemos a esta hora una densa, muy densa neblina matinal en el centro de la ciudad. Hoy debería despejar, hoy día deberíamos tener un sol radiante vecina, llegando hasta los 18 grados con viento no más allá de 25 kilómetros por hora. Así se nos viene esta jornada del lunes 17 de agosto, Jacinto de Onomástico, los Leos de cumpleaños. 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

0: No se me retrase, 7:29.
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0: Solamente 26 minutos para las 8 de la mañana ya. 26 para las 8, todo el mundo abrigadito. Estamos en vivo y hace mucho frío. Tenemos 3 grados a esta hora en el centro de la ciudad. Llegaremos a una máxima de 18 grados, se supone que con mucho sol. A esta hora tenemos una densa neblina matinal acá en el corazón, en el centroide del mecanismo. 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
0: 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Oiga, esta hora está ligerito, ¿eh? 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Abríguese en este lunes 17 de agosto. 3 grados, fría mañana de invierno. La música y las canciones a esta hora acá, Levantando Chilenos, en vivo en Radio La Movida Chile. La primera que te levanta, que te despierta. La primera del dial, la primera en sintonía. 23 para las 8. Nuestro amigo Francisco Arratia.

Anestesiólogo y quiropráctico de Sensalud nos invita a la Fondita de los Leones, ¿ah? Esto será el sábado 5 de septiembre, cuando cambiemos la hora. Les grito, le cuento detalles. Se viene la Fondita de los Leones.

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0: Solamente 9 minutos para las 8 de la mañana. 9 minutos para las 8. Continuamos con 3 grados a esta hora. Está fría la mañana, ¿eh? 3 grados, llegaremos a una máxima de 18 con mucho sol el día de hoy, aunque a esta hora tenemos una densa y espesa y peligrosa neblina matinal, sobre todo si usted viaja en vehículo por las carreteras, ¿no? 9 para las 9. Perdón, 9 para las 8. Eso es. 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Y le invita para este fin de semana a la fiesta del camarón, este sábado y domingo, desde las 12 horas en el Polideportivo. Espectacular, ahí estamos junto a ellos también. 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Sí, porque estamos a 17 de agosto, es decir, en 30 días más comenzamos con todas las fiestas patrias. Los escolares van a tener toda la semana libre. Los estudiantes este año 2026 parten, último día que van a clase, el viernes 11 de septiembre, y no vuelven hasta el lunes 21 de septiembre. Toda la semana de fiestas patrias libre, de vacaciones. Y eso es bueno para los chiquillos ahí, ¿eh? Que no se me estresen, no se me estresen. 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
0: Espectacular. 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Ay, le iba a contar yo que se viene para ahora el 5, ¿ah? La Fondita de los Leones, información que me envió mi amigo Francisco Arratia, kinesiólogo y quiropráctico de Sensalud. Club de Leones invita a la Fondita de los Leones, una tradición, valor 12,000 pesos, incluye una empanada, una copa de vino, show folclórico, baile, orquesta en vivo ahí, DJ. Desde las 8:30, sábado 5 de septiembre, cuando adelantamos la hora. Cambio de hora ahí en dos semanas más. ¿Dónde va a ser esto? En Barricas de la Doña, ruta Q90, kilómetro 15 en Laja. 3 minutos para las 8 de la mañana. Abríguese, no se me retrase la música acá en vivo, levantando chilenos en Radio La Movida, 90.9, 24 horas de música para usted.
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0: Llega Cepa Moya, los Chumbeques y los Vikings.

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0: Martes 17 de agosto. A esta hora tenemos 3 grados. Está fría la mañana, 8 de la mañana con 8 minutos. Nos han prometido un día soleado. Vamos a ver si esto se logra, si logramos despejar esta densa neblina que tenemos a esta hora con estos 3 grados y disfrutar de un sol con 18 grados y no mucho viento, así que debería ser un agradable día ya, adelantándonos un poco la primavera, aunque los aromos ya la adelantaron como un mes. A principio de julio ya estaban en flor los aromos, anunciando que se viene un anticipo del verano muy pronto y que será un verano bastante intenso también, ¿no? Las lluvias ya no estarán con nosotros de aquí por lo menos a una semana, por lo menos hasta el 25, 26 de agosto. Tendremos 7, 8 o 9 días sin, digamos, lluvias, pero sí los tendremos con frío, ¿no? Con bastante frío a ratos, estaremos con días con calorcillo, pero relativamente frescos. Y con no mucho viento, afortunadamente, los próximos días de aquí a una semana más o menos. Se nos viene la fiesta del camarón este fin de semana desde el mediodía en el polideportivo, entre otras cosas que vamos a continuar conversando con ustedes a esta hora. 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Como siempre, junto a nosotros también. 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Agosto, mes de los gatos. Mes de los gatos, dice Nati Peluso.
1: ¡Sigue el ambiente!
2: Pido. Esta gatita tiene fuego, que tiene fuego, tan chiquita y mete miedo.
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0: mañana fría, pero la movida te mueve con estas buenas canciones, levantando chilenos.
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0: 8 de la mañana con 19 minutos ya, 8 con 19, lunes 17 de agosto, a un mes de nuestras fiestas patrias. Así es, a un mes de las fiestas patrias, el viernes tuvimos el campeonato de cueca del adulto mayor, acá en nuestra comuna de Laja, donde se presentaron 6 parejas para ver quién iba a representar a nuestra comuna. Bueno, el tercer lugar recayó en la señora Nimia Sea y don Pedro Carrillo. El segundo lugar recayó en la señora Mónica Morales y don Miguel Jara. Y el primer lugar cayó en la señora Silvia Oces y don Juan Sáez, nuestros flamantes ganadores que nos representarán la próxima semana, viernes 28, en Nacimiento, en el Provincial. Que les vaya muy bien, ¿eh? Que les vaya muy bien. 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Vamos a la música y las canciones, 8 de la mañana con 22. Acá, en vivo, levantando chilenos.
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Continuamos a esta hora cuando restan solamente 29 minutos para las 9 de la mañana. Continuamos en vivo y en directo acá en Radio La Movida Chile con un sol radiante que está llegando a esta hora, por lo menos acá en el centro de la ciudad, con 4 grados. Ha ido ascendiendo, subiendo de a poquitito la temperatura. Hoy llegamos a los 18 grados con bastante solcito, ¿no? 29 minutos para las 9 de la mañana. Reiteramos el saludo a Jacinto, que está de onomástico, a los Leos, que están de cumpleaños. 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En vivo y en directo, ahí estamos junto al tercer tiempo, San Martín, esquina Pedro Lago, espectacular, ¿eh? Hasta altas horas de la madrugada, desde las 10 de la mañana, apoyando Deportes Laja Histórico, que el sábado nos volvió a golear 3-0. Tercer tiempo a esta hora junto a nosotros también. Recuerde, lavados de oídos este viernes vence. Vamos a estar todos estos días recordándoselo para que aproveche esta tremenda oportunidad para este viernes. Así es. Vamos a la música y las canciones en esta fría mañana de invierno, en vivo y en directo acá en Radio La Movida Chile. 29 para las 9, Cumbia Loca.

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1: Rescatan a padre y su hijo de 9 años tras caer desde puente y ser arrastrados por el río Keuco en Alto Biobío. Un amplio operativo se desarrolló en la comuna de Alto Biobío, donde se celebró el rescate de 2 personas que fueron arrastradas por las aguas de uno de los principales ríos y que motivó un amplio despegue. Durante la tarde de este domingo, un padre y su hijo se encontraban de visita en dicha comuna de la provincia de Biobío con la finalidad de aprovechar el fin de semana. Lo anterior específicamente en la ruta Q699 a la altura del kilómetro 20 al interior de un camping de la zona. Fue ahí que los visitantes de 34 años el adulto y 9 años el menor procedieron a cruzar un puente de madera que cruza el río Keuco. Pero cuando iban en mitad, parte de la estructura, unas tablas, se desprendieron y provocaron la caída de ambos. Tras aquello fueron arrastrados por las aguas por casi 500 metros, logrando salir tras llegar a la orilla de un islote, desde donde pidieron ayuda. Fue así que personal de carabineros de la Tenencia Biobío de Alto Biobío acudió al lugar junto al apoyo de unidades de emergencia. Fue así que se logró su extracción y evaluación médica, siendo atendidos por personal del SAMU para su traslado hasta un centro asistencial. Afortunadamente, las lesiones en este caso eran solamente de carácter leve, manteniéndose fuera de alguna complicación mayor. Finalmente, se hará una investigación por esta situación, además de determinar si existe o no algún tipo de responsabilidad en un principal punto de turismo de la comuna de Alto Biobío.
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2: Son las 8:56 a.m.
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1: Son las 9 de la mañana con 25 minutos.
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0: 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Semillas de girasol aportan vitamina E, un potente antioxidante. Pequeños cambios, grandes beneficios. Incluye estos alimentos en tu rutina y nutre tu cuerpo de forma natural. ¿Problema con la conexión a internet en la zona rural? 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
1: Operativo antidrogas deja 8 detenidos y más de 4.600 dosis de cocaína base incautadas en Penco. Un operativo desarrollado por detectives del equipo Modelo Territorial Cero de la Brigada Investigadora Bicrim de Concepción permitió detener a 8 personas e incautar más de 4.600 dosis de distintas sustancias ilícitas en la comuna de Penco. El procedimiento se concretó en el sector de Lilquén, específicamente en el denominado Barrio Chino, tras una investigación desarrollada por los detectives en coordinación con equipos especializados de Chiguayante, Quintero y Quilpué a raíz de antecedentes vinculados al delito de microtráfico de drogas. En el marco de la diligencia investigativa, los funcionarios policiales lograron establecer la existencia de 2 inmuebles relacionados con la actividad ilícita, por lo que se materializaron órdenes de entrada, registro e incautación. La intervención permitió detener a 8 personas, todas de nacionalidad chilena, quienes fueron puestas a disposición del Ministerio Público para continuar con el procedimiento judicial correspondiente. Uno de los principales resultados del operativo fue la incautación de 4.600 dosis de cocaína base, además de 31 dosis de colhidrato de cocaína. A ello se sumó el decomiso de dinero en efectivo y una balanza digital, elementos que, de acuerdo con los antecedentes policiales, estarían vinculados con la dosificación y comercialización de las sustancias ilícitas. Uno de los aspectos destacados del procedimiento fue el lugar donde se desarrollaba la actividad investigativa, debido a que los inmuebles intervenidos se encontraban en un sector cercano a un establecimiento educacional. De esta manera, el operativo permitió intervenir un punto asociado a la venta de drogas en las inmediaciones de la comunidad educativa, evitando que las sustancias incautadas continuaran siendo distribuidas en el sector.
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0: Son las 9 de la mañana con 56 minutos.
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Hola, hola, hola, muy buenos días a todos nuestros auditores. Ya estamos al aire y estamos en vivo para acompañarles en el matinal de Radio La Movida. Y como siempre le damos la bienvenida a todos ustedes que van en el auto, que están en su casita, que están en el comercio, a los que están en el campo, en la ciudad, en todos los lugares, un saludo muy cariñoso en este nuevo día que les vamos a acompañar en el matinal de Radio La Movida Chile. Y para ello vamos a comenzar a saludar a nuestros auspiciadores. 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

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Así que ahí estamos, amigas y amigos, comenzando nuestro matinal desde acá de Laja, región del Biobío.

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1: Son las 10 de la mañana con 26 minutos.
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Bien, seguimos compartiendo junto a ustedes a través de la 90.9 Radio La Movida, cuando ya son las 10:35 minutitos, con un día precioso, con hartos solcitos acá en la comuna de Laja, pero la mañana muy, muy fría. ¡Ay, ventanita! No, se cerró la ventana, pero no pasó nada. Yo pensé que así, ¡ay, el vidrio se iba abajo! Pero no pasó nada. Así que tenemos un día bien, bastante agradable, pero como lo estaba comentando en la mañana, bastante fría en la mañana, muy baja la temperatura. Pero bueno, nosotros acá, gracias a Dios, estamos bien, muy bien, en comparación con otros lados de nuestro país, que realmente la lluvia ha causado mucho, mucho, pero mucho daño. Así que tenemos que estar contentos en ese sentido. Así que eso. Oye, bueno, vamos a saludar hoy día a las personitas que están de onomástico. ¿Quién estará de onomástico hoy día, Jaimito? ¿Tú sabes? Hoy estamos ya a 17 de agosto, como pasa el tiempo, el día sábado 15, fue feriado, ¿no es cierto? Así que a 17, ya prácticamente ya pasamos la mitad de mes. ¿Cómo pasa el tiempo de rápido? Uno dice, oh, pero ¿cómo así? ¿Cuándo estábamos celebrando nomás el día de la mamá, el día del papá, el día del niño, que fue hace poquitos días? Pero ya todo pasa muy deprisa. Así que el tiempo pasa y nos vamos poniendo viejos, dice alguien por ahí también, ¿ah? No sé si será tan... No, sí, obvio. Cada día que pasa, cada minuto que pasa, cada segundo que pasa, es un minuto menos de nuestras vidas. Así que por eso hay que vivir la vida, bien, contentos, ser buenas personas sobre todo, ¿ah? Hoy día existe mucho, no sé cómo decirlo, no sé si egoísmo, poca empatía. Entonces debemos ser un poquito más amables, vivir bien y vivir también con las personas que nos alrededor, que nos topamos todos los días, vivir bien. Esa es la idea, ser unas personas agradables y sobre todo cuando uno necesita del otro ayudar. Bien, oye, bueno, vamos, tengo tantas ofertas hoy día que no sé por qué auspiciador comenzar, la verdad, las cosas. 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Bueno, sigamos compartiendo con música, porque ya son las 10:38 minutitos desde acá de la 90.9 en el matinal de Radio La Movida.

0: Bien, ahí estamos con este lindo tema musical, Gloria, con Humberto Tosi. Bonito tema musical, recordando también aquellos años cuando éramos un poquito más jóvenes. ¿Qué le pareció? Bonito tema, Jaime, buena la música. Hoy Jaimito está un poquito resfriado, así que tenemosle buenas vibras para que se recupere, ¿eh? Para que no me haga resfriado a mí después, que si no, queda sin locutora de nuevo, ¿eh? Oye, les voy a contar inmediatamente el clima. Ya son las 10:47 minutitos. En este momento tenemos 10 grados acá en la comuna de Laja, con un día muy despejado, con mucho solcito, y la máxima va a ser, ¿sabe usted, señora?, de 17 grados. Esa va a ser la máxima para el día de hoy, día lunes. La mínima fue de 2, ¿ves? Por eso hacía mucho frío por la noche y en la mañana. Para mañana martes vamos a tener una máxima de 17 grados también, y con una mínima de 2. Tan igualito como hoy día, con mucho sol. El día miércoles, hoy me hay que saltar al viernes, que no beba, por favor. El día miércoles vamos a tener una máxima de 17, pero sube un poquito la mínima a 3. Pero vamos a tener un día soleado, pero también con alguna nubecilla, como que no quiere la cosa. El día jueves vamos a tener una máxima de 16 y una mínima de 4, con nubes y sol. Y el día viernes también vamos a tener una máxima de 16 de máxima, pero con una mínima de 1 gradito. Así que ahí estamos entonces con el clima, mi querida damita, mi querido caballero, para que usted vea que no vamos a tener lluvia. Esto es lo que me dice meteorología, porque hoy día el clima, uno nunca sabe la sorpresa de la vida que nos puede traer. Así que, pero eso es lo que hay. Oye, vamos a saludar hoy día, está de onomástico Jacinta y Jacinto. Así que un saludo muy especial para todos los que llevan este nombre, Jacinto y Jacinta. Y también para los que están cumpliendo un añito más de vida, muchos cariños y felicidades. Que tengan una linda semana, una linda jornada junto a los suyos. 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Bien, sigamos compartiendo con música, porque ya son las 10:50 minutos.
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Vivimos de ellos, nos definen y nos hacen ser quienes somos. Y esto es lo que nosotros somos. 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
1: Carabineros refuerza prevención contra el abigeato ante las fiestas patrias en comunidades como Alto Biobío. Con la proximidad de las fiestas patrias, personal policial realizó un despliegue preventivo en sectores precordilleranos de Alto Biobío, entregando recomendaciones para proteger animales y prevenir delitos. Con el objetivo de prevenir el abigeato en dicha zona, personal de la patrulla PASI Biobío desarrolló una campaña preventiva en dicha ciudad, llegando hasta las comunidades indígenas de Trapa Trapa y Butalelbún. Puntos que se encuentran alejados del radio urbano, pero que lamentablemente son afectados por este tipo de delitos. Durante el operativo, los funcionarios realizaron un trabajo de acercamiento con los habitantes de ambas comunidades, entregando recomendaciones de autocuidado y medidas preventivas destinadas a reforzar la protección de los animales y reducir los riesgos asociados a este tipo de delitos. La iniciativa adquiere especial importancia debido a las cercanías de las fiestas patrias, que tienen una línea preocupante. Esto debido a que en este periodo se registra un aumento en la ocurrencia de delitos relacionados con el robo de animales. En ese contexto, Carabineros busca reforzar la información y las medidas de prevención entre quienes mantienen animales, especialmente en sectores rurales y cordilleranos, en donde la vigilancia y las condiciones geográficas pueden presentar mayores dificultades para detectar oportunamente situaciones sospechosas. Desde la institución señalaron que este tipo de acciones forma parte del trabajo preventivo que se desarrolla directamente en las comunidades con el propósito de fortalecer la seguridad de los habitantes y evitar hechos delictuales.
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2: Son las 10 de la mañana con 58 minutos.
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Bien, seguimos compartiendo junto a ustedes a través de la 90.9 Radio La Movida Chile, como siempre, con todo lo que usted busca y necesita en nuestros auspiciadores. 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Bien, vamos a ir con informaciones buenas en todo caso para nuestro país, buenísima diría yo, muy buena, siempre cuando se me abra la información, porque todavía estamos lentos con internet aquí, pero bueno, mientras que se abre la información yo voy a ir, ya llego. Dice, el cobre está imparable e inicia la semana marcando un nuevo máximo histórico. Ve qué buena noticia para nuestro país, mi querida señora, mi querido señor. El metal rojo marcó este lunes un nuevo máximo histórico en la Bolsa de Metales de Londres, consolidándose el fuerte rally que ha protagonizado durante las últimas jornadas y reforzando su papel como uno de los principales soportes de la economía chilena. Qué bien, qué bueno, me alegro por un lado, ¿eh? Bueno, yo creo que todos nos alegramos porque, bueno, el cobre es muy importante y si está en el peak, yo creo que está buenísimo. 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Sigamos compartiendo entonces con música cuando ya son las 11:22 desde acá de la 90.9 Radio La Movida Chile.

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1: Son las 11 de la mañana con 26 minutos.
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0: Bien, seguimos compartiendo junto a ustedes, como siempre, a través de la 90.9 Radio La Movida Chile, con este día bastante agradable, bonito, solcito, calorcito. Ay, qué bueno. Oye, pero donde no lo están pasando nada bien es en el paso Los Libertadores. Continúa cerrado ya, inicia, ¿no es cierto?, nuevamente una semana totalmente cerrado, con 32 días sin tráfico internacional. Realmente se ha hecho muy complejo, ¿ah? Bueno, el paso de los Libertadores, bueno, todos sabemos que en esta fecha cae harta nieve, para que estamos con cosas, alta cordillera, pero esta vez ha sido realmente mucho, o sea, yo de que tengo conocimiento nunca había escuchado que el paso de los Libertadores hubiese estado cerrado prácticamente ya más de un mes. Y lo peor de todo, que todavía no se sabe cuándo se va a abrir, si eso es lo complejo, hay mucho camión, mucha carga esperando tanto de nuestro país para ingresar a Argentina, que van al Uruguay, van a Brasil, a otros lugares, y como viceversa también, de Brasil, Uruguay, Argentina, acá Chile. Así que bueno, ahí están esperando cómo poder solucionar. Pero está, lamentablemente, está totalmente cerrado. Están viendo entre los dos gobiernos de Chile y Argentina cómo pudieran trabajar, porque acá en Chile se despeja la carretera. Lo que pasa es que en Argentina no tienen los medios y las máquinas, digamos, para poder limpiar, y si limpian al rato ya de nuevo está con mucha nieve. Así que es que también son, el paso de los Libertadores son muchas curvas. Entonces uno puede decir, oye, pero si lo abren, uno no toma una media hora, una hora en cruzar el paso, es imposible. Prácticamente te puedes llevar toda una mañana, toda una tarde, porque tanto el lado argentino como Chile son muchas curvas, y hay que transitar, pero muy muy lento, y sobre todo los camiones que andan con carga. Así que esperemos que esto se pueda solucionar por el bien de tantos conductores y por el bien de todas las cosas que entran y salen en nuestro país, porque si no vamos a estar desabastecidos. Hay miedo, algunos dicen, por el tema de las carnes, hasta carne brasileña, uruguaya, que llega a Argentina, también son países exportadores de carne que acá en Chile se consume mucho, y sobre todo ya va cuando se acercan las fiestas. 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Bien, sigamos entonces con música a través de la 90.9 Radio La Movida Chile.
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0: Bien, seguimos compartiendo junto a ustedes, como siempre, desde acá de la 90.9 Radio La Movida Chilena Matinal. Para que usted se contacte con nosotros, tiene que hacerlo al más 569-2064-8949. Ese es nuestro fono para que usted, si quiere enviar algún saludito o quiere contarnos algo, alguna cosa buena, alguna cosa mala, aquí todos son bienvenidos. Bueno, vamos a seguir con informaciones. Dice lo siguiente, vamos. Emiten alerta meteorológica para el norte de Chile por vientos de hasta 110 kilómetros por hora. Posible también ventisca. Realmente lo están pasando bastante mal nuestra querida gente del norte. Bueno, y estos vientos podrían durar hasta mañana martes 18. Así que bastante compleja la situación que se está viviendo en el norte de nuestro país. Bueno, también es suspensión de clases, ¿no es cierto? Así que hay está bastante complicado. También dice, suspenden tránsito en principal vía entre regiones de Tarapacá y Antofagasta por sistema frontal. Le ha tocado duro para el norte de nuestro país este invierno. Muy duro. 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Sigamos con música, ya son las 11:55, ya se viene el cañonazo ranchero.
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1: PDI investiga agresión fatal en plena vía pública contra un adolescente en Frutillar. Un trágico hecho es indagado en la comuna de Frutillar, región de Los Lagos, durante la mañana de este sábado, donde un adolescente de 17 años perdió la vida tras ser víctima de una agresión en vía pública. El caso, que aún no registra personas detenidas, está siendo investigado por personal policial especializado. El ataque y auxilio de los vecinos, en su momento, de acuerdo con los antecedentes comunicados sobre el caso, la víctima recibió el ataque mientras se encontraba en la vía pública. A raíz de esto se constataron lesiones en su extremidad izquierda. Tras percatarse de lo ocurrido, vecinos del sector acudieron en ayuda del joven y lo trasladaron de urgencia hasta las dependencias del hospital de Frutillar. Sin embargo, en dicho recinto médico se terminó por confirmar su fallecimiento. La indagatoria para esclarecer las circunstancias del crimen fue solicitada al personal policial por parte de la Fiscalía Macrozona. En el lugar se constituyeron detectives de la Brigada de Homicidios y peritos del Laboratorio de Criminalística Regional. Al respecto, el comisario Paulo Rivera entregó detalles oficiales sobre el procedimiento. Antecedentes preliminares indican que la víctima fue agredida en la vía pública, siendo trasladado por vecinos hasta el hospital de Frutillar, donde ingresó con lesiones en la pierna izquierda, falleciendo posteriormente. Hasta el momento no se han reportado personas detenidas ni sospechosas identificados por la institución a cargo. De igual manera, el tipo de elemento utilizado para causar la lesión en la pierna izquierda de la víctima no ha sido especificado por la policía. Las diligencias de la Brigada de Homicidios continúan en desarrollo. Como puntualizó el comisario Rivera, las acciones policiales son ejecutadas con el fin de esclarecer la dinámica de los hechos y de él o los responsables de la agresión a esta víctima.
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2: Son las 11 de la mañana con 58 minutos.
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1: 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Bien, sigamos compartiendo entonces con música porque ya son las 12 con 17 minutitos y seguimos el matinal de Radio La Movida Chile.
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0: Las manos en el aire, aplauso para
1: muchísimas
0: Joana.
1: Gracias.
2: Muy bien,
1: gracias.
2: Bien, seguimos compartiendo junto a ustedes, ya son las 12:24 y seguimos junto a ustedes, amigas y amigos. En este momento se está realizando el comunal escolar de Cueca, acá en la comuna de Laja. Se está realizando en el polideportivo, así que si usted quiere ir a ver bailar a estos pequeños, a estos jóvenes, a estas jovencitas, para que vayan a empaparse de toda nuestra música folclórica. Reitero entonces, se está realizando el comunal de Cueca Escolar 2026 en el polideportivo de nuestra comuna. Así que ojalá que les vaya bien a nuestros. Hay niños que bailan muy bonito, ¿ah? ¿Eh? Así que felicitaciones a todos los que les gusta nuestro baile nacional. 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Ahí está, ¿no? La hora. 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Bien, sigamos entonces con música. Ah, no, nos vamos a la pausita ya. Nos vamos a la pausa y de ahí.
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1: Son las 12 del mediodía con 26 minutos.
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0: Muchísimas gracias.
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Bien, ya son las 12:43. Ahí estamos escuchando a Benjamin, un artista lajino, ¿no es cierto?, con su buena música, alegrando también la mañana. Bueno, vamos a seguir con informaciones, amigas. Dice lo siguiente: en distintas zonas afectadas, la reconstrucción se traduce en avances concretos, nuevas viviendas que comienzan a tomar forma y familias que vuelven a mirar con esperanza su futuro. Detrás de cada avance hay un trabajo permanente de nuestros equipos en terreno, acompañando a las familias, revisando el estado de las obras y coordinando las acciones necesarias para que las soluciones habitacionales sigan avanzando. Esto se trata de acá de Concepción, ¿eh? El avance de la reconstrucción del Bío-Bío. Así que qué bueno por toda esa gente que sé que hoy son bien bonitas las casas. Aquí hay imágenes de casas bien bonitas, ¿eh? Así que harta gente trabajando y ojalá que esto siga avanzando rápido para que la gente pueda lograr tener su vivienda, ¿no es cierto?, lo más pronto posible. Bien bonitas las casas se ven, hermosas. Harta gente trabajando también. Así que eso, bien por toda esa gente que perdió su vivienda, perdieron todo prácticamente, no fue tan solo la vivienda, perdieron todas sus cosas, todos sus enseres, sus recuerdos, todo lo vieron con los incendios que hubo. 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Sigamos compartiendo con música, ya son las 12:45.

Bueno, nos vamos, me dice aquí mi coleguita. Nos vamos, dice, nos vamos a hacer el almuerzo recién, que tarde, ¿ah? ¿Usted cocinó ya o está cocinando? No, yo creo que está cocinando. ¿Para qué cocina tan temprano? La comida se enfría. Así que nosotros nos vamos a cocinar ahora recién. No, todavía no. Yo creo que vamos a ir a cocinar como a la 1:30, más o menos llegando a la casita. Así, bueno, despedimos nuestro programa, como siempre, dándole las gracias a todos. Hoy estaba viendo una información, no tengo nada todavía, una información de último minuto, de que habría fallecido una persona, que habría sido una adulta mayor, habría sido atropellada en el terminal de buses acá de la comuna de Laja. Así que, pero sale eso, no sale más información, así que es una información como incompleta por este momento. Ya, vamos a despedir a nuestros auspiciadores. 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

0: 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Así que le damos las gracias a nuestros auspiciadores. Les damos las gracias a usted, señora. A usted, señora, por acompañarse con nosotros a través de la 90.9 Radio La Movida Chile. Y por supuesto agradecemos a Jaimito, ahí que está en los controles, como siempre, con la música. Y bueno, Jaimito, tome hasta agua, cómprese un buen remedio para el resfriado, para la gripe, para que mañana esté mejor. Así que desde acá, como siempre, un abracito grande, grande para todos ustedes y nos vemos mañana en Matinal de Radio La Movida Chile. Chao, chao.
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3: Rescatan a padre y su hijo de 9 años tras caer desde puente y ser arrastrados por el río Queuco en Alto Biobío. Un amplio operativo se desarrolló en la comuna de Alto Biobío, donde se celebró el rescate de 2 personas que fueron arrastradas por las aguas de uno de los principales ríos y que motivó un amplio despegue. Durante la tarde de este domingo, un padre y su hijo se encontraban de visita en dicha comuna de la provincia de Biobío con la finalidad de aprovechar el fin de semana. Lo anterior específicamente en la ruta Q699 a la altura del kilómetro 20 al interior de un camping de la zona. Fue ahí que los visitantes de 34 años el adulto y 9 años el menor procedieron a cruzar un puente de madera que cruza el río Queuco. Pero cuando iban en mitad, parte de la estructura, unas tablas, se desprendieron y provocaron la caída de ambos. Tras aquello fueron arrastrados por las aguas por casi 500 metros, logrando salir tras llegar a la orilla de un islote, desde donde pidieron ayuda. Fue así que personal de carabineros de la Tenencia Biobío de Alto Biobío acudió al lugar junto al apoyo de unidades de emergencia. Fue así que se logró su extracción y evaluación médica, siendo atendidos por personal del SAMU para su traslado hasta un centro asistencial. Afortunadamente, las lesiones en este caso eran solamente de carácter leve, manteniéndose fuera de alguna complicación mayor. Finalmente, se hará una investigación por esta situación, además de determinar si existe o no algún tipo de responsabilidad en un principal punto de turismo de la comuna de Alto Biobío.
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4: Son las 12 del mediodía con 58 minutos.
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1: Es la 1:25 p.m.
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1: Operativo antidrogas deja 8 detenidos y más de 4.600 dosis de cocaína base incautadas en Penco. Un operativo desarrollado por detectives del equipo Modelo Territorial Cero de la Brigada Investigadora Bicrim de Concepción permitió detener a 8 personas e incautar más de 4.600 dosis de distintas sustancias ilícitas en la comuna de Penco. El procedimiento se concretó en el sector de Lilquén, específicamente en el denominado Barrio Chino, tras una investigación desarrollada por los detectives en coordinación con equipos especializados de Chiguayante, Quintero y Quilpué a raíz de antecedentes vinculados al delito de microtráfico de drogas. En el marco de la diligencia investigativa, los funcionarios policiales lograron establecer la existencia de 2 inmuebles relacionados con la actividad ilícita, por lo que se materializaron órdenes de entrada, registro e incautación. La intervención permitió detener a 8 personas, todas de nacionalidad chilena, quienes fueron puestas a disposición del Ministerio Público para continuar con el procedimiento judicial correspondiente. Uno de los principales resultados del operativo fue la incautación de 4.600 dosis de cocaína base, además de 31 dosis de colhidrato de cocaína. A ello se sumó el decomiso de dinero en efectivo y una balanza digital, elementos que, de acuerdo con los antecedentes policiales, estarían vinculados con la dosificación y comercialización de las sustancias ilícitas. Uno de los aspectos destacados del procedimiento fue el lugar donde se desarrollaba la actividad investigativa, debido a que los inmuebles intervenidos se encontraban en un sector cercano a un establecimiento educacional. De esta manera, el operativo permitió intervenir un punto asociado a la venta de drogas en las inmediaciones de la comunidad educativa, evitando que las sustancias incautadas continuaran siendo distribuidas en el sector.
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2: Es la 1:59 p.m.
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0: Las 2 de la tarde con 27 minutos.
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1: Carabineros refuerza prevención contra el abigeato ante las fiestas patrias en comunidades como Alto Biobío. Con la proximidad de las fiestas patrias, personal policial realizó un despliegue preventivo en sectores precordilleranos de Alto Biobío, entregando recomendaciones para proteger animales y prevenir delitos. Con el objetivo de prevenir el abigeato en dicha zona, personal de la patrulla PASI Biobío desarrolló una campaña preventiva en dicha ciudad, llegando hasta las comunidades indígenas de Trapa Trapa y Butalelbún. Puntos que se encuentran alejados del radio urbano, pero que lamentablemente son afectados por este tipo de delitos. Durante el operativo, los funcionarios realizaron un trabajo de acercamiento con los habitantes de ambas comunidades, entregando recomendaciones de autocuidado y medidas preventivas destinadas a reforzar la protección de los animales y reducir los riesgos asociados a este tipo de delitos. La iniciativa adquiere especial importancia debido a las cercanías de las fiestas patrias que tienen una línea preocupante. Esto debido a que en este periodo se registra un aumento en la ocurrencia de delitos relacionados con el robo de animales. En ese contexto, Carabineros busca reforzar la información y las medidas de prevención entre quienes mantienen animales, especialmente en sectores rurales y cordilleranos, en donde la vigilancia y las condiciones geográficas pueden presentar mayores dificultades para detectar oportunamente situaciones sospechosas. Desde la institución señalaron que este tipo de acciones forma parte del trabajo preventivo que se desarrolla directamente en las comunidades con el propósito de fortalecer la seguridad de los habitantes y evitar hechos delictuales.
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2: Son las 2 de la tarde con 55 minutos.
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1: Nuestro saludito y nuestra bienvenida para usted que está a esta hora del día conectados con nosotros en la 90.9, la que nos une y nos mueve todos los días. El saludito también para su familia y para todas las personas que a esta hora de la tarde han retornado a sus trabajos. La invitación para compartir junto a nosotros todos los días y lo que tú quieras, tus sentimientos, lo que tengas por inquietud, comunícanos al más 569-20-64-89-49, que es el fono de La Movida Chile, la que mueve tu vida todos los días. 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
1: Son las 3 de la tarde con 26 minutos.
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2: 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Las nueces son una de las mejores fuentes de omega 3 para cuidar tu corazón y cerebro. Pequeños cambios, grandes beneficios. Incluye estos alimentos en tu rutina y nutre tu cuerpo de forma natural.
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1: PDI investiga agresión fatal en plena vía pública contra un adolescente en Frutillar. Un trágico hecho es indagado en la comuna de Frutillar, región de Los Lagos, durante la mañana de este sábado, donde un adolescente de 17 años perdió la vida tras ser víctima de una agresión en vía pública. El caso, que aún no registra personas detenidas, está siendo investigado por personal policial especializado. El ataque y auxilio de los vecinos, en su momento, de acuerdo con los antecedentes comunicados sobre el caso, la víctima recibió el ataque mientras se encontraba en la vía pública. A raíz de esto se constataron lesiones en su extremidad izquierda. Tras percatarse de lo ocurrido, vecinos del sector acudieron en ayuda del joven y lo trasladaron de urgencia hasta las dependencias del hospital de Frutillar. Sin embargo, en dicho recinto médico se terminó por confirmar su fallecimiento. La indagatoria para esclarecer las circunstancias del crimen fue solicitada al personal policial por parte de la Fiscalía Macrozona. En el lugar se constituyeron detectives de la Brigada de Homicidios y peritos del Laboratorio de Criminalística Regional. Al respecto, el comisario Paulo Rivera entregó detalles oficiales sobre el procedimiento. Antecedentes preliminares indican que la víctima fue agredida en la vía pública, siendo trasladado por vecinos hasta el hospital de Frutillar, donde ingresó con lesiones en la pierna izquierda, falleciendo posteriormente. Hasta el momento no se han reportado personas detenidas ni sospechosas identificados por la institución a cargo. De igual manera, el tipo de elemento utilizado para causar la lesión en la pierna izquierda de la víctima no ha sido especificado por la policía. Las diligencias de la Brigada de Homicidios continúan en desarrollo. Como puntualizó el comisario Rivera, las acciones policiales son ejecutadas con el fin de esclarecer la dinámica de los hechos y de él o los responsables de la agresión a esta víctima.
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2: Son las 3 de la tarde con 58 minutos.
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1: Son las 4 de la tarde con 26 minutos.
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1: 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Así estamos llegando ya a la finalización de nuestra programación para este día. Los agradecimientos para usted que desde muy tempranito está junto a su familia, a sus amigos y las personas con las que usted gusta compartir el programón de todos los días, su programón donde la mejor música del pasado y del presente caminan de la mano todos los días en este horario. Nuevamente agradecemos a usted y le invitamos para nuestro futuro próximo día de mañana a otro programa del Doctor de la Pichanga.

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1: Rescatan a padre y su hijo de 9 años tras caer desde puente y ser arrastrados por el río Keuco en Alto Biobío. Un amplio operativo se desarrolló en la comuna de Alto Biobío, donde se celebró el rescate de 2 personas que fueron arrastradas por las aguas de uno de los principales ríos y que motivó un amplio despegue. Durante la tarde de este domingo, un padre y su hijo se encontraban de visita en dicha comuna de la provincia de Biobío con la finalidad de aprovechar el fin de semana. Lo anterior específicamente en la ruta Q699 a la altura del kilómetro 20 al interior de un camping de la zona. Fue ahí que los visitantes de 34 años el adulto y 9 años el menor procedieron a cruzar un puente de madera que cruza el río Keuco. Pero cuando iban en mitad, parte de la estructura, unas tablas, se desprendieron y provocaron la caída de ambos. Tras aquello fueron arrastrados por las aguas por casi 500 metros, logrando salir tras llegar a la orilla de un islote, desde donde pidieron ayuda. Fue así que personal de carabineros de la Tenencia Biobío de Alto Biobío acudió al lugar junto al apoyo de unidades de emergencia. Fue así que se logró su extracción y evaluación médica, siendo atendidos por personal del SAMU para su traslado hasta un centro asistencial. Afortunadamente, las lesiones en este caso eran solamente de carácter leve, manteniéndose fuera de alguna complicación mayor. Finalmente, se hará una investigación por esta situación, además de determinar si existe o no algún tipo de responsabilidad en un principal punto de turismo de la comuna de Alto Biobío.
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2: Son las 4 de la tarde con 58 minutos.
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1: Son las 5 de la tarde con 25 minutos.
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1: Mujer de 66 años muere tras ser atropellada por bus en el terminal de Laja. El conductor fue detenido por cuasi delito de homicidio y quedó a disposición de las instrucciones del Ministerio Público. La víctima se encontraba en el bandejón destinado a pasajeros cuando fue alcanzada por el vehículo que habría comenzado a desplazarse de manera sorpresiva luego de ser encendido, aplastando a la adulta mayor contra uno de los muros del terminal. Una mujer de 66 años murió este lunes luego de ser atropellada por un bus interurbano al interior del terminal de buses ubicado en calle Balmaceda, a un costado de la subcomisaría de Carabineros de Laja. De acuerdo a información proporcionada por Carabineros, el accidente ocurrió cerca de las 11 horas cuando personal policial concurrió al recinto tras recibir el llamado por un atropello. En el lugar, los funcionarios encontraron a la víctima con lesiones de gravedad y sangrado activo en la zona de la cadera, por lo que fue trasladada de urgencia hasta el hospital de Laja. Pese a la atención médica, su estado se agravó y cerca del mediodía se confirmó su fallecimiento, producto de la gravedad de las lesiones. De acuerdo con los antecedentes preliminares entregados por Carabineros, la mujer se encontraba en el bandejón destinado a los pasajeros cuando fue alcanzada por el bus que la aplastó contra uno de los muros del recinto. El conductor relató a los funcionarios que se encontraba poniendo en marcha el vehículo cuando este comenzó a desplazarse de manera sorpresiva. Según su declaración, habría intentado accionar los frenos, pero el sistema no habría respondido inicialmente, provocándose el atropello. Carabineros indicó que el conductor se encontraba en normal estado al momento del procedimiento y que la documentación del vehículo y su licencia de conducir estaban vigentes. Además, el examen respiratorio practicado al chofer arrojó 0,0 gramos de alcohol por litro en la sangre. Tras el accidente, el conductor fue detenido por su eventual responsabilidad en un cuasi delito de homicidio, quedando el procedimiento a disposición del Ministerio Público. Por ahora, las circunstancias exactas en que se produjo el desplazamiento del bus deberá ser establecido mediante las diligencias investigativas correspondientes, particularmente para determinar si existe una falla en el sistema de frenos u otro desperfecto que pudiera haber incidido en el accidente. El vehículo permaneció en el terminal a la espera de las instrucciones de la Fiscalía y de las diligencias que permitan esclarecer la dinámica de este lamentable hecho.
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2: Son las 5 de la tarde con 58 minutos.
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buenas tardes, un saludo cordial a todos nuestros amigos que están en sintonía de Radio La Movida, la más movida, la más entretenida, las 24 horas del día, con música entrete para ustedes disfrutar cuando le toque la bajada. Cuando le toque bajar a mi amigo Faerero, ahí estamos ahí, ¿eh? Lunes, miércoles, jueves, sábado, el día que sea, ahí estamos animándole la fiesta, el asadito, la buena onda. Somos Radio La Movida Chile, a esta hora dándole la cordial bienvenida a Laja San Rosendo en esta tarde bastante. Oiga, sentí la primavera. La primavera rozó algo en mí. La primavera, algo. Sentí la primavera hoy día, sí, en el aire. Ese calorcillo durante el día, ¿lo sintió usted? Sí. No, la primavera ya está aquí, sí. Los aromos lo vienen anunciando de principio de julio. La primavera se siente, mire, a esta hora, cuando otras noches estamos diente con diente, así como con 5, 7 grados, llegan, abríguense, sigue bajando la temperatura, y ahora tenemos 13 grados. Yo tengo las ventanas abiertas. Me saqué los guantes, la bufanda, el gorro y los panocas. ¿Me los saqué? Sí, hoy día. En la mañana no hizo tanto frío, ¿eh? Hoy día no hizo tanto frío. Estamos largando, comenzando, iniciando esta nueva semana. Lunes 17 de agosto, este día que le fue entregado a usted, mi amiga, mi amigo. Un día 0 kilómetros en la mañana, de paquete, nuevo, crudito. Espero que haya sacado lo mejor de él y no se haya quedado con nada tóxico durante el día, que siempre nos falta. Espero que ahora esté como livianito, rico, de vuelta a casa, primer día de la semana. 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Para que saque molde nomás, Es que Radio La Movida. Buenísimo, estamos en vivo y en directo acá desde el centro de nuestra comuna de Laja, desde el corazón de la provincia de Biobío, junto a Librería La Económica, Oule Los Ángeles, esa cocina a leña, cuatro platos. 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Está agradable, está primaveral la tarde-noche. 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Aquí cerquita. Vamos a ver de dónde sacamos los camarones nomás, pero en el mercado creo que no, se agotaron ya. Los competidores los compraron todos. 18 horas con 11 minutos. Ligerito vamos a hablar del drama que nos aconteció como comuna el día de hoy, que nos tiene aún, perplejos, taciturnos, patidifusos, ensimismados y bastante angustiados. Ligerito conversamos de ese tema, ¿no? 18 horas con 11 minutos. Lunes 17 de agosto, Jacinto está de lo mástico, los Leos están de cumpleaños y estamos largando, iniciando la hora del taco, de vuelta a casa, acá en vivo y en directo desde la 90.9, Radio La Movida Chile, la primera del dial, la primera en sintonía, la primera en levantarte. 18 horas con 11 minutos. Bandas Salvajes. Vete, vete.

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1: 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Carnicería Brian, ahí en Los Ríos 321, a esta hora junto a nosotros. 18 horas con 25 minutos, saludamos a Jacinto. Jacinto, ¿hay alguien que se llame Jacinto? Que yo no conozco a ningún Jacinto. Nombre antiguo ya, ¿no? Ya está en retirada. Los Leos de cumpleaños y nosotros nos vamos a nuestra galería comercial. Y usted sigue en compañía de Radio La Movida Chile las 24 horas acá en vivo desde el corazón de nuestra provincia de Biobío.

0: Son las 6:26 p.m.
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Está bajando la temperatura a esta hora ya en el centro de la ciudad, está bajando la luminosidad también, pero no se preocupe, mire, aún tenemos luz natural y son 25 minutos para las 7. Es decir, estamos a 17, en dos semanas más. El sábado de dos semanas más, el sábado 5 de septiembre, debiéramos adelantar la hora, el cambio de hora. Por lo tanto, a esta hora no van a ser 25 para las 7, o sea, para las 7, bien digo, van a ser 25 para las 8. Por lo tanto, tendremos más luz en la tarde. Aunque en la mañana se nos va a cortar un poco, vamos a amanecer un poquito más oscuro en las mañanas, pero las tardes se van a alargar, vamos a tener ya 20 para las 8 de la noche. Así, bastante agradable, con luz natural, más seguridad. Señales que se nos viene el verano, dicen que va a ser un verano complicado, pero por lo menos no nos golpeó tanto la corriente del Super Niño que en otros países ha estado dejando la escoba. Así que vamos a esperar, en todo caso, dicen que tendremos agua hasta fin de septiembre. Vamos a ver si esto se da de aquí a allá. Pero por lo menos el cambio de hora se viene en dos semanas más. 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En estos tiempos en que ya no le van a pagar un año... O sea, un mes por año de servicio cuando lo indemnizan, ¿no? Un mes por año le pagan cuando... Ahora se la están jugando arriba para que sea solo medio mes por año. Medio mes por año. Medio mes por año. 15 días por año, ¿no? 15 días, nada, no. Estos rotos no se merecen más hoy, ¿no? Pero en fin, no voy a caer en eso. Me dijeron, Tito, nada que tenga que ver. No. Yo tomo palco. Ya me compré mis papitas. No, ¿cuánto? Las palomitas de maíz, mis popcorn. Y ahí estoy instalado. Así nomás. 22 minutos para las 19 horas. 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

Bueno, da bastante penita este tema que sucedió en el terminal de buses de nuestra ciudad. Si usted no se ha enterado, se lo contamos. Hoy falleció una vecina, tengo entendido que era de Concepción, profesora, en un accidente bastante poco común, extraño y, bueno, muy lamentable. Adulta mayor de 66 años muere tras ser atropellada dentro del terminal de buses de Laja, aquí en nuestra ciudad. Delante, al mediodía. Durante la mañana de este lunes, un lamentable accidente movilizó a los equipos de emergencia en la comuna de Laja, donde una mujer perdió la vida al interior de uno de nuestros terminales, específicamente terminales de buses Laja, ahí al ladito de Carabineros. Según la información dada a conocer, todo ocurrió en el terminal de buses interurbanos ubicado en calle Balmaceda, en pleno centro de la comuna de Laja. Ahí se encontraban personas esperando un nuevo recorrido para dirigirse a sus diferentes destinos. En ese momento, un bus inició la marcha para comenzar ya a invitar a los pasajeros a subir, pero los frenos no respondieron cuando inició la marcha y comenzó a moverse el bus hacia el lugar donde están esperando al frente de los buses, ahí en el lugar de los pasajeros. Y el chofer intentó frenarlo y no hubo caso. Los frenos no respondieron, es lo que se maneja hasta el momento, impactando a esta mujer de 66 años que estaba en el bandejón de pasajeros, ahí, en el andén, la cual resultó con lesiones de gravedad y una hemorragia activa en una de sus caderas, siendo trasladada por una ambulancia del hospital de nuestra ciudad, ¿no? Lamentablemente, a pesar de la atención recibida por el equipo médico, la mujer perdió la vida. Falleció debido a sus complicaciones de salud, lo que se informó inmediatamente al fiscal de turno para el trabajo correspondiente. Posteriormente se instruyó a la CIAT de Carabineros para hacer el proceso investigativo y recabar mayores antecedentes sobre este peritaje. En tanto, el conductor de la máquina fue obviamente detenido y posteriormente apercibido según el artículo 26, a la espera de citación de lo que sucede en este caso, que realmente nos dejó bastante compungidos, porque estábamos al mediodía, vimos mucho movimiento de vehículos acá de emergencia y nos fuimos de a poquitito enterando de esta situación que nos dejó bastante compungidos, impresionados, porque no es habitual aquello, y más encima dentro de un terminal de buses, y más encima la persona estando en el lugar de donde se ganan los pasajeros, ahí en el andén a esperar, ¿no es cierto? Este bus que aplastó contra uno de los muros del recinto a esta pasajera, ¿no? Muy lamentable. El conductor relató a los funcionarios que se encontraban poniendo en marcha el vehículo, que él estaba en esa, poniendo en marcha el vehículo, cuando este comenzó a desplazarse de manera sorpresiva. Según su declaración, habría intentado accionar los frenos, pero el sistema no habría respondido inicialmente, provocando este lamentable atropello. Carabineros indicó que el conductor se encontraba en normal estado al momento del procedimiento y que la documentación del vehículo y su licencia de conducir estaban también vigentes. Además, el examen respiratorio practicado al chofer arrojó 0,0 gramos de alcohol por litro en la sangre. Tras el accidente, el conductor fue detenido por su eventual responsabilidad en un cuasi delito de homicidio, quedando el procedimiento a disposición del Ministerio Público. Por ahora, las circunstancias exactas en que se produjo el desplazamiento del bus deberán ser establecidas mediante diligencias investigativas que correspondan a este tipo de situaciones, ¿no? Para no adelantarnos, particularmente para determinar si existió alguna falla en el sistema de frenos u otro desperfecto que pudiera haber incidido en este incidente. El vehículo permaneció en el terminal a la espera de las instrucciones de la Fiscalía y de las diligencias que permitan esclarecer la dinámica de este lamentable hecho. El terminal, mucha gente preguntaba, continuó funcionando, obviamente, hacia Los Ángeles, hacia Concepción. Se cerró el andén específico donde ocurrió esto, donde fue impactada esta dama
contra la pared por este bus, lamentablemente buses de Concepción. Ella justamente esperaba su viaje a Concepción. Héctor oficialmente se ha manejado la información que era profesora penquista del Gran Concepción y que desconocemos, seguramente familiares habría tendido acá en Laja. Es un tema que nos ha dejado muy, muy...

0: 18 horas con 46 minutos. 14 minutos, ya son 13. 13 minutos para las 7 de la noche. Continuamos con la música y las canciones a esta hora acá en Radio La Movida, al estilo de la 90.9, en la hora del taco de vuelta a casa. Soy Héctor Tito Rosas, su voz de siempre. Arremacho, nos dice, maldita suerte, 13 para las 19.
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1: Son las 6 de la tarde con 56 minutos.
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0: Así nomás, 19 horas con 7 minutos, está frío. ¿Qué temperatura tenemos a esta hora? Vamos a preguntarle a nuestra asistente virtual, inteligencia artificial, que nos diga, pero me dijo que no podía hablar hoy día. Anda. Yo no entendía el tiro. Ah, ya, inteligencia artificial, anda, ella entiende, obvio. Tenemos a esta hora 10 grados. Teníamos delante como 13, ¿se acuerda? El solcito todavía estaba ahí, 10 grados, está oscurito ya. Bien, me parece, estamos en invierno todavía, pues sí, obvio. Pero vamos a bajar la temperatura rápidamente, ¿eh? De 10, yo creo que va a descender muy rápido ahora, porque la mínima para mañana por la mañana, cuando estemos levantando chilenos en vivo y en directo aquí en la radio, será de un grado. O quizás menos, la sensación térmica, 0 grados, donde los parabrisas de los vehículos van a estar congelados y todo ese tema. Así que salga con tiempo al auto, si usted lo deja a la intemperie. Como yo. Se nos viene una jornada mañana de nubes y sol, sol y nubes. Poco viento, mire, hoy día tuvimos viento hasta 35 kilómetros por hora. Para mañana lo tendremos hasta 25, 28 kilómetros. Hoy día tuvimos una máxima de 17, mañana será de 18. Pero fría madrugada. Va a subir rápidamente la temperatura, como ahora va a descender rápidamente. 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Y no hay por dónde perderse. Vamos a la música y las canciones a esta hora.
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0: 19 horas con 12 minutos. Hasta que me olvides, ¿ya? Amor sureño. Te voy a amar.

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2: Son las 7 de la noche con 26 minutos.
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La música continúa a esta hora y un saludo a nuestros amigos automovilistas a esta hora de la tarde que andan recorriendo las calles, pasajes, avenidas, todo nuestro ambiente acá en nuestra comuna, porque CG Garage le espera ahí en O'Higgins, 80 a la vueltecita del Centro Tecnológico, como es la Galería O'Higgins. 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

frío, a veces lluvia, a veces viento. 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Continuamos con la música, acá en La Hora del Taco, Radio La Movida.

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1: Son las 7 de la noche con 56 minutos.
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